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2: Es la hora 22, 4 minutos.
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1: 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Es la hora 23, 13 minutos.
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2: Es la hora 05:05.
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2: Es la hora, 1:03.
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buen lunes, estamos arrancando la mañana, estamos aquí en la Mega, estamos comenzando, ¿eh? Para Leo, Leo que ayer, sí, yo estaba tratando de dormir ahí, mensaje de Leo, ahí va. Dice, bueno, mañana tenés que estar puntual, Leo. Yo llegué puntual, no sé vos, pero un abrazo, ¿eh? Sí, sí, ayer trataba de pegar el ojo y Leo estaba ahí. Estamos arrancando la mañana, 099-99-1948. Muchas gracias a todos por los saludos, ya de tempranito contestando a través de las redes, bueno, muy amables, pero hoy la reina está de cumpleaños, sí. Hoy nuestra amada Joaquina está de cumpleaños también, así que el día es para ella, sí, dedicamos todo el día para Joaquín, que hoy es su cumpleaños, está estudiando a esta hora, sí. Estaba estudiando, era el cumpleaños de Aparicio por allí, por el jardín, así que le mandamos un saludo, sí, para él, para toda la barra. Y bueno, así que el feliz enorme que la amamos a Joaquinita, hoy es su cumpleaños. El mejor regalo de mi cumpleaños es Joaquina. Como todos los años lo digo así, es sin dudas. Gracias a Tati por el mejor regalo de mi vida, que es Joaquín. Bueno, besos para todos, gracias por los saludos y estamos arrancando la mañana, estamos aquí en la Mega, 099-99-1948 para los mensajes. ¿Qué va a pasar con este tiempo? Está ahí con ganas, está con ganas de dar alguna lluvia más, seguramente ya vamos preparando temas, gracias a María y Eduardo, ya me mandaron el asado, de obsequio, espectacular la barra, qué nivel, muchas gracias a la barra de Carnicería Alo, muy amables, por el regalo, me mandaron la foto, dice, cuando quieras pasa por acá, qué fenómeno, muy amables, saludos para Mateo, para Joaquín, saludos para Graciela también, muy amables.

Estamos en la mañana, estamos en la mega, estamos en la mega. Saludos para la barra de Gardenia, para Enrico, para toda la barra. Dice, hay agua prevista para hoy, dice. Un abrazo. ¿Cómo andamos de la columna? Andábamos los dos, Sí. ¿Cómo estamos de la columna, Enrico? ¿Ya estamos para volver al pádel o no? ¿Cómo estamos? ¿Qué más me da? Estamos con toda la música, 099-99-1948 para los mensajes. Estamos, ya venimos con un montón de mensajes. Muy amables a todos por la compañía. Estamos. Saludos para Peñarol, sí, saludos para Peñarol, que hoy es, aniversario de los Carboneros, Ayer me desperté, como cada año, sí, con los fuegos artificiales de la gente de Peñarol, a la medianoche, sí, me acosté temprano, después nos desvelamos con Joaquina como hasta las 3 de la mañana.

La sabrosa zarigüeya sonando en estos minutos. Estamos en la mañana, 099-991948. Ya lo voy a traer, si lo tengo en algún lado guardado. Sí, lo tenemos ahí. Ya voy a... Washington, que me escribió temprano. Sí, ya voy a mirar. Vi que llegó y después fuimos a llevar a Joaquín al jardín y ahí me perdí. Sí, estamos con toda la música. Alvarito, que me está gastando, Sí, me está gastando Alvarito. Dice, qué honor para ti cumplir el mismo día de Peñarol. Saludos para Gabriel, que estábamos chateando con él.

0: Este le gusta a Milka también, sí. Este tema le gusta a Milka y a Blanca, sí. Estamos en la mañana, ya nos vamos a ir a nuestros oficiantes. Gracias a todos por la sintonía, sí, gracias a todos por acompañarnos. Saludo grandote para María E. desde la capital, mandándonos un audio. Muchas gracias, María. Bien, muy amables, desde marzo que nos chateábamos, ¿eh? Ahí, el amigo Esteban, muchas gracias, ¿eh? Dice, ¿estás de cumple o escuché mal? Escuchó muy bien, amigo Esteban. Joaquina y yo el mismo día. Sacá la cuenta. Oh, el amigo. Sacá la cuenta. Estamos ya preparando nuestros auspiciantes. Bueno, Tero, mirá, Tero, yo para mí que estas imágenes la bajó de Google, sí, Tero, de 7 a 9 se motivó ahí escuchando a Federico, sí, estaba moviendo escombros. Yo para mí que Tero, a las 7 de la mañana, Tero, no me hagas el verso, Tero, sí, sí, para mí que esas imágenes las sacaste de Google, ¿eh? Tiene que, dice, pisonar. Ahí va. Bueno, Tero, vamos arriba. Para mí que la sacaste de Google. Albino dice, feliz cumpleaños para los dos. Muchas gracias, ¿eh? Buena imagen esa, Albino, ¿eh? Nos mandó ahí. Vamos arriba, ¿eh? Buenos días, Juan Carlos. En este día especial te mando un fuerte abrazo y muy feliz cumpleaños. Muchas gracias, ¿eh? Muchas gracias. Muchas gracias, Sandra. Muchas gracias. Jacqueline dice, buen día, feliz cumple para ti y para Joaquinita, que pasen súper hoy en su día, que lo cumplas muy feliz. Muchas gracias, Jacqueline, muchas gracias. Muy amables, ¿eh? Coco, gracias, Coco, dice, feliz cumple, estimado, todo lo mejor para ti, esa hermosa beba, disfruten de su día junto a sus seres queridos. Muchas gracias, Coco, muy amables. Buen día, estimado, feliz cumple, que sean muchos más y que la vida te sonría siempre. Muchas gracias, buen día. Vamos arriba, muy amables, qué lindos mensajes. Oscar Eduardo, que anda por ahí. Este es mi regalo, me mandó un TikTok, lo sigo a los albañiles músicos, yo lo sigo también. Bien, bien, dice, ese es mi regalo, vamos arriba. Buen día, dice Darwin, titular de nuevo, me puso 7:52. Dice, al menos se anotó, buen día, dice Washington. Iba ganando como 3-0 Uruguay, ¿no? Sí, impresionante, Uruguay contra Corea, 3-0, qué lindo. Eso es lindo, eso es lindo. 3-0 Uruguay, vamos arriba, Uruguay con todo y Forlán. Dice, feliz cumpleaños, corazón, beso grande y feliz cumpleaños para tu princesa. Dice Daniela, muchas gracias, Daniela. Richard, bueno, muchas gracias, buen día, amigo, feliz cumpleaños, abrazo grande, muchas gracias, Richard. Gracias por estar también. Bueno, cuántos mensajes. Leticia, muchas gracias. Dice, feliz cumpleaños a los dos. Muy amable. Gracias, Leticia. Saludos para la familia por ahí. Feliz cumple para vos y la Joaqui. Dice, si podés mandarle un saludo de cumple a Agustina Trindade, que también cumple años hoy. Gracias, Daniela, por los saludos. Y le mandamos un saludo también para Agustina Trindade, que hoy está de cumpleaños. Vamos arriba, Agustina. Vamos al próximo tema, ya viene más música. Amanda dice, feliz cumpleaños, querido, que lo pases lindo. Muchas gracias, Amanda. Alberto dice, buen día, muy feliz cumpleaños para vos y Joaquín. Un abrazo grande, algún día volverás al gimnasio, me imagino. Estoy volviendo en estos días, sí, ya, estoy volviendo, sí, estoy volviendo. La barra me viene preguntando, pero ahora sí, ya es momento de retornar. Zuli, que anda por ahí, dice, buenos días. ¿Cómo andamos, Zuli? Ya nos vamos a más música. Miro, que estuvo el 26 de cumpleaños. Dice, besitos a la reinita de cumple, que pasen lindo. Está bueno que festejen los dos. Dice, yo tengo mi nena del 10, yo del 26. Vamos arriba. Buenos días. Muy feliz cumpleaños para los dos. Buena jornada. Muchas gracias, Karina. Muchas gracias. Muy amables. Vamos buscando el próximo tema y ya venimos con nuestros auspiciantes. Jonathan, que lo tenemos por ahí. dice, feliz cumpleaños a vos y a la menor, al día gris, buena cara, dicen que llueve hasta la semana que viene, dicen, bueno, sí, guarda, ¿no? Jonathan es de los pronósticos apocalípticos, bueno, tranquilo, no seas peleador hasta la semana que viene, sea malo, dijo que no sea malo, no me quemé. Bueno, vamos a música y ya venimos ahora. Venimos con nuestros auspiciantes que nos están acompañando. Dice por acá, muy bueno el programa, pasame Esclavo de tu amor para Jenny, gracias. Bueno, vamos a buscarlo, muy amable, sí. Nano que anda por ahí, ya vamos a escuchar, un abrazo.
1: Hola, ¿cómo estás?
0: Estamos con toda la música. Selene dice, muy feliz cumple para ti, para la Joaquí, hermosa, que lo pasen súper lindo. Bueno, me alegro, Selene, que andes por ahí en sintonía. Hace tiempo no teníamos mensajes de Selene. Bueno, me alegro que estén por ahí, bien ahí. Pero dice, muy feliz cumpleaños.

gracias, Diony. Anabela dice, feliz cumpleaños para vos y Joaquina, que pasen lindo. Muchas gracias. Griselda dice, buen día, JC, feliz cumpleaños para ti, la hijita, que pasen lindo. Muchas gracias, Griselda. Muy amables. Ahora me acordé, sí, me acordé de Janet. Saludos para Janet, para María, saludos para Marta, para toda la barra allí en Kiosco Mi Familia. Yo pasé por allí, venía caminando, llegué a buscar la empanada de todas las mañanas y Janet cantándome el feliz cumpleaños. ¿Sí? Muchas gracias. Mónica dice, un saludo grande de cumpleaños a Joaquina y a ti, que lo pasen genial. Saludos de Mónica de Barrio Torres. Muchas gracias, Mónica. Muy amables, ¿eh? Dice Jonathan, dicen, yo solo les comento. Él nos dijo eso del pronóstico. Bueno. Gracias, Silvio, por los saludos. Liliana.

dice, tenés que volver, así que más la empanada de hoy. Vamos a volver al gimnasio. Vamos a volver, vamos a volver. Ya tengo prometido. Pero vengo bastante moderado en la comida, Fede. Mirá que antes, sí, vengo, sigo moderado en la comida. Esto lo vamos a dedicar a Tero, al Tero que no nos vemos desde la época de Ibiza Disco, más o menos. No, nos vimos hace poco. Le mandamos un abrazo. Sí, le mandamos un abrazo para Tero. Según él, estaba trabajando desde las 7 de la mañana. Para mí lo sacó la imagen de...

Dice Jacqueline, cuarto, dice Darwin de nuevo. Nunca dudamos de Darwin Núñez, Washington. Sí, vamos arriba el goleador, vamos arriba el sucesor de Suárez, vamos arriba. Washington, ¿qué tenés para comentar ahora? ¿Qué tenés para comentar ahora de Darwin? Nunca dudamos de él, vamos arriba Darwin. 4-0 Uruguay. Feliz cumpleaños para ti también, dice Marta, y tu hermosa princesa. Muchas gracias, fuerte abrazo para los dos. Gracias, Marta. ¿Cómo andamos, Marta? Hace días no sabíamos de Marta, seguro andaba de vacaciones en estos días. Laura dice, feliz cumple para vos y Joaquín, abrazo. Escuché que llueve hasta el miércoles, dice por ahí nuestra oyente. El chico dice, Juan Carlos, para ti, Joaquín, un abrazo. Muchas gracias, chico. Quiero que me escribías un ratito también. Sandra dice, buen día, ¿cómo estás? Feliz cumpleaños para ti, Joaquina, que lo pasen súper lindo. Un abrazo grande, gracias, Sandra. Saludos para toda la barra. Teresita dice, feliz cumpleaños a hija y papi. Muchas gracias, Muy amables, muy amables. Está lloviendo, está lloviendo copiosamente. Esa palabra le gusta a Jorge Hamlet. Está lloviendo copiosamente nuevamente. Janet, que hoy... hoy nos cantó el feliz cumpleaños, hoy a la pasada. Y si no te olvides de mi tema, mirá que ayer me hiciste cortar fiambre, Domingo. Janet y Paola les encanta cortar fiambre. Si ayer yo caí y justo, ahí va. Ella le fascina cortar fiambre. Sí, sí. Selena dice, siempre estoy, aunque no escriba. Sí. Me alegro que estén bien, disfruten su día, besos. Bueno, me alegro que estén ahí del otro lado, No se olviden que siempre lo digo, me encanta que manden mensajes. Eso es lo más importante. Me encanta que manden mensajes, así que no se olviden de mandar algún mensajecito. Buen día, feliz cumpleaños, un abrazo amigo, que sean por muchos años más, acá en el reparto y en sintonía. Muchas gracias, Lechu, un abrazo para toda la barra. Ya nos vamos preparando para la música de Brasil, ya venimos con nuestros auspiciantes. Jenny dice, buen día, JC, saludos a la barra Super Eco con algo de la furia, feliz cumple para Joaquín. Gracias, bueno, vamos arriba, el amigo Tiago, vamos arriba, Tiago, vamos arriba. Mariana, que anda por ahí acompañándonos. Buen día, feliz cumple, feliz comienzo de semana. Feliz cumple para los dos, escuchando con mi corazón Diego, con mate y tortas fritas. Mariana y Diego, muy amables. Vamos preparándonos para la tanda comercial. Muy, muy feliz cumple para la Mimosa también, muchas felicidades. Buenos y lluviosos días, acá estamos en la obra de Serena. Estamos en la recta final. Vamos arriba, Laura, nos alegramos, ya vamos a buscarte uno de tus preferidos, Sí, vamos a buscarte, sí, ya viene algo. Luego de la tanda ya venimos con nuestros auspiciantes que nos están acompañando y presentando. Mirá, nos manda video, desde la obra, escuchándonos por ahí, bien Laura, bien ahí. Mari dice, yo trabajando y en sintonía, les deseo feliz cumpleaños a ti, Joaquín, un abrazo grande, muchas gracias, Muchas gracias, muchas gracias. Marta. Dice, no me quemé. Sí, no voy a decir que andaba de paseo, no vamos a decir nada. Bajito nomás. Saludos para Marta, para la tocaya fanática de Lucas, para Liliana, que nos saludaba también. Saludos para Teresita y para Freddy. Muchas gracias por los saludos. Hoy los cruzamos, Hoy yo venía...

hasta estos minutos la fábrica, hoy la barra de la fábrica está cerrado, ¿sí? Porque es lunes, ahí está. Y allí en la barra de la fábrica también tienen productos de vida natural. Vamos a estar haciendo alguna entrevista después de las 10. Venimos con nuestros auspiciantes. Ya seguimos, feliz cumpleaños, que tengan un excelente día para los dos. Gracias, Luis, un abrazo, gracias por acompañarnos. Daniela dice felicidades para los dos, muchas gracias Daniela, gracias. Colo dice feliz cumpleaños estimado para ambos. Con Joaquina, está bravo para prender el medio tanque en la terraza, pero llevo el gazebo igual. buena idea, la barra allí de carnicería Alo, ya nos mandaron el asado de Oseque, muchas gracias, se pasaron, son unos fenómenos. Buen día, ¿cómo estás?

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1: Esteban dice: feliz cumpleaños para ustedes, muy amables.
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1: Marcelo Fabricio, que tengan un feliz cumple los dos y a disfrutar de esa niña full. También es el cumple de Peñarol. ¿Sos aurinegro? Pasame si podés.
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1: El tema de Ulises, bueno, vamos arriba. No, vos sabés que soy de Nacional y bueno, siempre me gastan un día como eso, así que un día como hoy me gastan siempre. Bueno, vamos a escuchar a Lucas. Ya vamos a escuchar. Gracias a toda la barra del grupo de prensa. Yo me acuerdo hace más de 6 años, obviamente. Ahí va. Sí, cuando Tati me preguntó: ¿y a quién le dijiste que íbamos, estábamos esperando un bebé? Y yo, sí, no dije nada. Comenté. Digo, a los viejos, a los tíos, digo, y al grupo de prensa también. Les comenté de que se venía Joaquina. Pero yo sé que la barra del grupo de prensa, nuestros queridos amigos, si uno, yo le digo, no vayan a comentar, no vayan a comentar.

0: Tanda, ya nos vamos preparando para la pausa comercial y nosotros ya venimos. 099-991948. Se viene la música de Brasil. Ya venimos con nuestros auspiciantes. Gracias de mí. Un abrazo. Gracias por los saludos. Sergio también. Ya voy a escuchar el audio. Un abrazo, Sergio. Gracias, ya vamos preparando para la pausa. Gracias, Jorge, por los saludos. Dice copiosamente llueve. Ahí va, exactamente. Sí. Gracias para la barra de Estación Óptica también. Muchas gracias por los saludos. Ya nos vamos a una tanda. Y ya venimos, Mirá, Blanca Soledad, feliz cumpleaños para ustedes desde la capital. Muchas gracias, El amigo Emilio también, muchas gracias por los saludos, Emilio. Muchas gracias. Nos vamos preparando para la tanda y nosotros ya volvemos. Es 099-991948 para los mensajes. Tengo que preparar la tanda, estoy repasado en este bloque. Gracias, Gabriela, dice feliz cumpleaños para ti, Joaquín, que tengan un hermoso día. Mirá, Gallo, anda activando como siempre, feliz cumple, genio, abrazo, feliz cumple para Joaquina, muchas gracias, Gallo. Abrazo, él siempre anda laburando en la vuelta y escuchándonos. Bueno, nos vamos a la tanda, ya venimos, Truena, sí, truena, escucho los truenos. Bueno, vamos arriba, saludos para todos. Y como dice el dicho, siempre que llovió, paró. A veces, viste, a veces se demora un poco más últimamente, pero bueno. Lo importante es que va ganando Uruguay. 4-0 y Washington nunca dudó de Darwin Núñez. Sí. Vamos arriba, Darwin. Se destapó el goleador. Se destapó bien, vamos arriba.
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Estamos en nuestro clásico bloque de Brasil. Llegamos a Sergio, que anda por ahí. Sabemos que este tema le gusta y nos cantaba el feliz cumpleaños. Anda muy afinado, muy bien, como siempre. Gracias, Sergio. Un abrazo grande. Santiago, que nos saludaba también. Muchas gracias. Un abrazo grande. También por ahí Alejandra nos deseaba feliz cumpleaños. Muchas gracias, Elena, Mario y toda la barra. Feliz cumpleaños, Juan, Carlos y para Joaquina, que tengan un día especial con la familia. Saludos de nuestra parte. Muchas gracias. Gracias, Claudia. Para toda la barra de Calla. Cariños, y aquí atentas. Ese 4-0 vamos ganando. Guillermo, atento al fútbol. Saludos para Claudia, para Jenny, para toda la barra.

Gracias, Augusto y Lucy, por los saludos muy amables. ¿Sí? Estamos ya preparándonos para una pausa. Ya se va a venir la tanda. Ya se va a venir también. Ya se van a venir nuestros auspiciantes. Tenemos dos entrevistas para hacerlo de la pausa. Dice, no te olvides del tema para Jenny, esclavo de tu amor. Gabriela dice, feliz cumple para Joaquín, para ti, que pasen lindo. Muchas gracias, Gabriela, gracias. Patricia, gracias. Juanca, feliz cumpleaños para ti, para Joaquín, que tengan un día espectacular. Abrazo enorme, muchas gracias, muy amables. Angélica dice, feliz cumpleaños, genio, gracias. Washington dice, feliz día en tu día para ti y tu hija. Muchas gracias, Washington. No me comentaste nada del goleador de Uruguay. Alba dice, muy, muy feliz cumple para vos y la pequeña Joaquín, que lo pasen hermoso. Muchas gracias. Gracias, Lucrecia, por los saludos también. Nos vamos a ir a una tanda. Tenemos que venir con nuestros auspiciantes. Hoy venimos retrasados con los auspiciantes. Tenemos un montón de mensajes y agradecer a nuestros queridos sponsors que hacen posible que estemos todos los días, a nuestros queridos oyentes. Ya volvemos. Lo tenemos a Liber allá por la capital. Dice, feliz cumpleaños para vos y para Joaquín, que pasen lindo día, abrazo, muchas gracias.

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saludando a los Totoras, Sandra y la Barra, que siempre están por ahí. Estábamos con la versión de Bailar Pegados, estaban estos minutos aquí en la radio. Ya nos vamos al próximo tema rapidito. Ya venimos con alguna entrevista también aquí en la mañana. Ya venimos con noticias. Ya venimos saludando a Marta. Dice, feliz cumple para ti, Joaquín. Pasen un lindo día. Muchas gracias, Marta. El Washington dice sobre Darwin, dice, estuvo a la altura hoy. No le pesó la camiseta, ¿eh? Bien, bien, bien por Darwin. Margot, saludo. Dice, feliz cumple, padre e hija. Felicidades hoy y siempre. Vamos arriba. Muchas gracias.

pasas un tema de elección. Muchas gracias, Leticia. Teresita, que hoy estaba esperando la lluvia, sí. Estaba esperando la lluvia. En la esquina, le mandamos un saludo.

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Muchas gracias, Carmen, gracias. Te pasábamos uno de tus preferidos, recién te seleccionábamos. Marta, de Kiosco Mi Familia, muchas gracias por los saludos para Joaquín y para nosotros también, de parte de toda la barra de Kiosco, muy amables. Mirá quién aparece, mirá quién aparece. Dice, presente, espero que madrugues hoy después de retarme anoche. Leo, Leo, yo 903 te estaba saludando, ¿sí? Yo no voy a decir que Leo está durmiendo, él labura temprano, seguramente estaba concentrado. Pero te saludé 903, después voy a buscar la grabación, ¿sí? No lo reté, le dije...

0: Estamos en la mañana, estamos en la mega. Vamos hasta el mediodía con toda la música. Estamos aquí en la mañana de la radio. Estamos escuchando Pulsa y Va, ¿sí? Santi Batelo y La Banderola con nueva producción. Y bueno, tenemos el gusto enorme de recibirlo aquí en la mañana al Santi. Santiago, buenos días, ¿cómo estamos?
1: Buenos días, Juan.
0: ¿Cómo estamos, Santi? ¿Bien vos?
1: Buenas, acá disfrutando de un disco nuevo,
0: bueno,
1: con la banda, con los muchachos.
0: Espectacular el disco, ¿sí? Le agradecemos a Viviana Rodríguez, que nos mandó el material. Nos dijo, mirá que el Santi va a quedar hasta el lunes, va a hacer un poco de prensa por las radios. Digo, bueno, vamos a dialogar con él. Entonces, y bueno, estamos promocionando varios temas. Y este es uno de mis preferidos, Pulsa y Va. Sí, me encanta ese tema.
1: Esa energía,
0: bien lo definiste, Santi. Esa energía de este tema es fantástico. Pulsa y Va. Bueno, contanos. ¿Cómo viene este nuevo disco? Sí, mucha creación, mucha buena onda, como siempre, como te caracteriza. Te vimos el fin de semana también participando en toda la movida de Cumbia Club. Estuviste invitado también, estuviste cantando. Y bueno, contanos de este nuevo disco.
1: Y bueno, es un poco lo que decís ahí. Es un disco que tiene esa movida de los viejos discos como se hacían antes, ¿no?
0: Sí,
1: un proceso de tres años desde que arrancó hasta que lo lanzamos este año, donde bueno, fuimos trabajando las canciones, las fuimos grabando como en la vieja escuela, dándole el tiempo necesario para que salga sonando lo mejor posible y que sea un disco que lo podamos defender en vivo. Ese fue como un motivo también de sacar este disco. Con, si lo escuchás entero, no hay invitados, somos solo nosotros, los músicos de la banda tocando los 11 temas que hay ahí, cosa de que después en vivo sea fácil de reproducirlo, viste, que a veces en los discos uno mete viento, mete teclado, mete cosas, mete sinfonías, mete cosas que después a veces se vuelven tan necesarios que la canción se pone un poco difícil en vivo.
0: Bueno, sí, y el tema de los invitados también. Si metes un invitado, después ya tenés que meter una media pista ahí, y bueno, sí, del invitado.
1: O cosas raras,
0: sí,
1: claro.
0: Sí.
1: O la
0: gente
1: canción
0: dice,
1: ya no es la misma.
0: Se complica.
1: Ahí va. Claro. Entonces acá dijimos, somos lo que somos, y como es el primer disco de la banda, de esta formación así que viene hace 5 años... como totalmente firme y creciendo en lo que sería este mundo de la música y el rock and roll, dijimos, bueno, hagámoslo con los 5 músicos para tratar de ser hacer un disco defendible en vivo, básicamente. Y eso, y los invitados, usarlos para los shows en vivo. Tipo lo que pasó ahora con Cumbia Club, viste, que sacamos el disco tiene una cumbia, que siempre decimos, ¿no? Cumbia rock, porque no sabemos tocar cumbia.
0: Ajá.
1: Así como, entonces tiene como eso de aquello de la vieja Bersuit, que hacía cumbias y
0: claro,
1: todo eso, viste. Tiene como su rock and roll, digamos. Y bueno, y ellos escucharon y dijeron, vamos a Tacuarembó, podemos tocar ese tema. Y bueno, y también fueron lanzados, porque podían haber tocado un tema más conocido, de hecho. Y dijeron, no, vamos a hacer este el disco nuevo. Y lo armaron con versiones de ellos, con vientos, con todo, quedó divino. Y te dan ganas de decir, ahora hay que grabarlo así.
0: Recordando la vieja época también, que eras invitado a los cumpleaños de 15, y bueno, como buen rockero llegaba el momento de bailar, y bueno, había que bailar de todo.
1: había que darlo todo
0: en la pista, exactamente. Bueno, Santi, nos alegramos, como bien lo decías en el comienzo de esta charla, el disco como en la vieja escuela, grabado como en la vieja escuela, y bueno, se siente ese disco, esos aires, esa frescura, de esos tiempos fantásticos también. Y bueno, te felicitamos. Ya está en todas las plataformas, comentanos.
1: Ahí va, eso, un disco súper orgánico, se llama Bajo Piel, también para darle ese sentido de súper orgánico. y está en el momento, como se larga todo en la actualidad, en esto que nos gusta reciclarnos, está en todas las plataformas digitales, es decir, está en Spotify, YouTube y no sé, la plataforma que escuches, hay Apple Music, toda esa historia que bueno, que la gente hoy en día escucha por ahí la música. Y bueno, ojalá el Tacua lo vaya a escuchar.
0: Claro que
1: lo vaya
0: sí.
1: a escuchar, escuche y tenga como eso que decís vos, ¿no? Una cosa que nos ha pasado ahora que decís vos, de que a vos el tema como que te empuja, expulsa y va, que sí nos ha pasado en devoluciones. Una es de una cosa común es que dicen, es bien rock uruguayo. Uh-huh. ¿Viste? Del rock uruguayo, cuando se define el rock uruguayo, aquello de los 2000,
0: el
1: arranque de la vela.
0: Totalmente. Te remontás a esa época, sí.
1: Te remontás a los 2000, si sacaron un disco de rock uruguayo, ahora, ¿viste? Nada, con todo, ¿no? Ya estamos en el 2026, pasaron 26 años ese rock uruguayo, digamos. Sin vientos, lo único que no tiene es vientos, que es como, está, es como el eso es como una evolución que tenemos. Uh-huh. Y la otra es que la gente, que eso no sabemos si es bueno o malo, pero la gente escucha todo el disco y le pedimos, viste, así como dijiste Pulso y va, le pedimos mandarnos tu top 3 y cambian los temas, es decir, no es que todo el mundo dice Pulso y va, ¿entendés? Sí, sí. De repente se van mudando los top 3 de la gente. Entonces está buenísimo saber que hay varios top 3 según quien lo escuche.
0: Es un disco para escucharlo de principio a fin, más bien.
1: Algo así, se ve que sí.
0: Sí,
1: está bueno. Igual la cumbita es bastante elegida.
0: Sí, también. Es un disco para escucharlo de principio a fin. Y bueno, te felicitamos, Santi, te agradecemos por este tiempo. Sabemos que hoy vas a estar de recorrida por la prensa. Y bueno, gracias a Viviana que nos mandó el material y nos dijo, mirá que se queda hasta el lunes. Bueno, nos pasó esa data. Así que le agradecemos.
1: Bueno, gracias por llamar, gracias por pasar la música nacional, gracias por pasar también rock en esta época del mundo. Y gracias por pasar La Banderola, que es una banda súper colectiva, y agradecido de toda esta gente que nos empuja para adelante.
0: Bueno,
1: así que bueno, esperamos vernos pronto.
0: Vamos por supuesto arriba. Que sí, Santi, un abrazo grande y bueno, gracias por esa buena onda que tenés siempre. Vos escuchás al Santi y te inspira una paz bárbara en la charla con él, así que fenómeno total. Muchas gracias, un abrazo grande. Vamos arriba, Santi, gracias y éxitos en este nuevo disco de La Banderola. Gracias por estar,
1: Gracias, hermano.
0: Abrazo, querido. Chau.
2: Para despejar el bajón.
0: Dice, buen día, JC, ¿cómo estás? Feliz cumpleaños. Abrazo a Santi Batelo y arriba al Ferro. Dice, felicitaciones por su nuevo disco. Javier Suárez, que está escribiendo por ahí. Vamos arriba, Javier. Muchas gracias por los saludos. Viene ahí. Feliz cumpleaños para ambos, dice Ana. Muchas gracias. Vamos a la tanda, pasadísimos en este bloque. Ya venimos. Lo tenemos a Gillo. Gillo está por ahí, dice: feliz cumpleaños, qué suerte cumplir el mismo día que el más grande, que lo pases muy lindo. Dice junto a Joaquina. Muchas gracias, Gillo. Yo estaba esperando el mensaje de Gillo, cada año me hace recordar que

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Cuando a Catherine Bernes teníamos a Los Palmeras para el amigo Esteban, estaba Tini y Ulises Bueno, dos amantes. Hoy Fabricio nos había pedido algo de Ulises Bueno que no recuerdo cuál era el tema. Vengo retrasadísimo en el tiempo en los pedidos, hoy me pasé contestando mensajes y bueno, gracias por el cariño de todos. Nos vamos a ir a una pausa, luego de esa ya venimos con nuestros auspiciantes que nos están acompañando aquí en La Mega. 099-99-1948. Vamos a una tanda y nosotros ya volvemos, gracias a todos por la sintonía. Estábamos en este bloque con música porque sí, la música es importantísimo que esté, ahí está. Y bueno, tenemos muchos saludos y bueno, en el Facebook todavía no he podido contestar, pero muchísima gente nos está escribiendo, así que les agradecemos el cariño de siempre. Nos vamos a una tanda, nosotros ya volvemos. Buenos días, feliz cumpleaños para ti, Joaquín. Un beso grande para ustedes. Muchas gracias, Nelly. Gracias por estar. Gracias, Nano. Ahora miro lo que nos mandaron por ahí. Rosendo dice, recontra, muy feliz cumpleaños, señor. Dice que sea muy feliz hoy y siempre. Un abrazo, gracias, Rosendo. Abrazo. Pablo, que anda por ahí, dice, buenos días, feliz cumple, qué lindo festejar el cumple el mismo día que tu hija. Y...

0: Muchas gracias, nos vamos a la tanda, saludemos.
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2: 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Es la hora 11, 16 minutos.
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estamos hasta las 12 del mediodía. Gracias Gonzalito que nos saludaba también. Estaba por ahí, sí. Estábamos chateando. El amigo Aníbal dice, felicidades, pasala bien y saludo de parte del staff de Cocineras en tu día, te desean lo mejor. Ya te mandan algo sólido, dulce para festejar. Bueno, muchas gracias, ¿eh? Le vamos a buscar algo de sus ídolos, ¿eh? La misma cuadra, ya vamos a buscarles, ¿eh? Muy amable. Ya venimos con nuestros oficiantes. Ida, dice, buen día, ¿cómo estás? Que tengas un bendecido inicio de semana. Saludos, gracias, Ida. Nivia, que dice, muy feliz cumpleaños para los dos, saludos. Amor no puede faltar siempre. Siempre están en mi corazón. Familia hermosa, muchas gracias, Nivia, gracias, ¿eh? Saludos para ustedes, muy amables, ¿eh? Juan Luis Guerra, estaba sonando en estos minutos. Estamos en la mañana, estamos en la mega, como siempre, hasta las 12 del mediodía. Los acompañamos, ya vamos a estar con nuestros auspiciantes, pero ahora vamos a ir a una comunicación, ¿eh? Estamos con la presentación de la fábrica.

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María de Los Ángeles dice, hola, hola, feliz cumpleaños, muchas gracias. María de Los Ángeles dice, los cohetes hacer de noche, sabía que era por tu cumple. Besitos y los mejores deseos para Joaquín y para vos. Muchas gracias, María de Los Ángeles. Viste cómo es, ¿eh? Tremendo tema ese, dice Liber. Sí, debe ser este de fondo, seguramente lo voy a usar de fondo. Vamos a entrar en diálogo. Gracias Rosana por los saludos también. Ahora ya escucho el audio. Santi que me está mandando todo el material también. Bien, bien, Isa. Vamos a entrar en comunicación aquí en La Mega. 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Vamos a estar en diálogo ya.

0: Estamos aquí en la mañana, estamos en la Mega hasta las 12 del mediodía. Hasta las 12 del mediodía ya vamos a entrar en diálogo con Alejandra González, distribuidora máster de Vida Natural, una empresa con más de 28 años en Argentina que tiene cientos de productos naturales y que en enero comenzó a ingresar a Uruguay y va a seguir ingresando muchos sus productos. Bueno, vamos a entrar en diálogo con Alejandra González, que nos está acompañando, y le pedimos mil disculpas. Alejandra, buen día. A las 10 y algo la quedamos de llamar y bueno, hoy tuvimos un día medio agitado por acá. Alejandra, buenos días. ¿Cómo estás, Alejandra?
1: ¿Qué tal, Juan Carlos? ¿Cómo estás?
0: Buenos días. Buen día.
1: Primero que nada,
0: mil disculpas.
1: Feliz cumpleaños para ti y para tu hija.
0: Bueno, muchas gracias, Alejandra. Hoy tuvimos un día agitado y nos llamaban y nos saludaban. Y bueno, por eso el retraso de la llamada contigo, Alejandra. Te pedimos mil disculpas y bueno, te damos la bienvenida. Ya estuvimos dialogando hace un tiempito contigo. Le agradecemos a Vero, sí, que está por ahí acompañándonos en sintonía y bueno, que nos hacía el contacto nuevamente contigo. Y bueno, contanos un poquito, refrescanos la memoria de lo que estuvimos charlando, por supuesto la presentación contigo, que Vida Natural, esta empresa con más de 28 años en Argentina y ya está con gran presencia aquí en Uruguay también.
1: Sí, exacto, ya vamos a tener 9 meses en Uruguay desde el mes de enero. Así que felices porque día a día se suman nuevos distribuidores, nuevos clientes y bueno, y también nuevos productos. Cuando hablamos por allá por el mes de marzo, abril, teníamos 2 suplementos, citrato de magnesio y zinc con vitamina C. Y bueno, y ahora ya tenemos también espirulina con vitamina C y también tenemos un generador de frecuencia, Frequency, que bueno, están disponibles tanto para clientes como para quien desee incorporarse al negocio. En su momento hablamos un poquito de los 2 primeros, que bueno, vamos a refrescar un poquito la memoria, si te parece.
0: Sí, claro.
1: Para la gente, que el público se renueva, como dicen.
0: Como dice Mirta Legrand, exactamente, es totalmente.
1: Y bueno, y contarles un poquito de que nuestros productos, primero que nada, nuestros suplementos están certificados por el Ministerio de Salud Pública y eso para nosotros es realmente una carta fundamental, porque tenemos ese respaldo que nuestro Ministerio de Salud Pública es tan riguroso y estricto con todo lo que es calidad y bueno, es nuestra mejor carta. Eso primero que nada. Si trato de magnesio, y bueno, los beneficios son múltiples, pero alguno de ellos alivia los calambres de las piernas, reduce el cansancio y la fatiga, contribuye al funcionamiento normal de nuestro sistema nervioso, también ayuda a todo lo que es la función muscular, es excelente para el buen descanso. Si uno lo toma a la noche, es maravilloso porque ayuda al buen descanso. Los testimonios que tenemos son muchísimos de personas que, bueno, que no tenían un buen descanso y desde que lo consumen, duermen maravillosamente.
0: Eso es importante. Eso es grande. Sí, porque exacto, en estas épocas de mucho estrés, además, que uno vive el día al 100%, poder descansar, exacto, es algo fenomenal.
1: Es fundamental. Bueno, eso a grandes rasgos del citrato de magnesio. Después tenemos el zinc con vitamina C, que es un excelente antioxidante, contribuye todo lo que es el sistema inmunológico, favorece también todo lo que es el mantenimiento de uñas, piel y cabello, ayuda al sistema circulatorio y también nuestro zinc es con vitamina C, por lo tanto la vitamina C ayuda a absorber mucho más fácil en nuestro organismo el zinc en este caso. Después tenemos los otros 2 que son nuevitos de la última charla. Bueno, la espirulina con vitamina C. La espirulina, hay mucha gente que desconoce como para qué sirve. Y bueno, primero que nada, es un excelente energizante. da mucha energía y mejora la recuperación física, principalmente para deportistas, ¿no? O sea, todos podemos tomar espirulina, todos deberíamos, pero en el caso del deportista mejora mucho más rápido la recuperación física, ¿no? En mi caso personal, como yo les había comentado en aquel momento, yo tengo diabetes y una de mis lo que más padecía era el cansancio. Siempre estaba cansada. Bueno, desde que tomo la espirulina, realmente mi vida ha cambiado muchísimo. Y bueno, la energía que tengo día a día es fabulosa. Aparte de que, bueno, en este caso también es con vitamina C, por lo tanto, una mayor absorción del hierro, ideal para tratar anemias, ideal para personas vegetarianas y veganas. Tiene un alto porcentaje de proteína, la espirulina, mucho más que la carne, el pollo, el huevo, y bueno, es realmente excelente suplemento para tener una mejor calidad de vida. Y recordar que estos tres suplementos están certificados por el Ministerio de Salud Pública. Y bueno, y el otro... Sí.
0: Decime, comentame el otro.
1: Y el otro producto que tenemos no es un suplemento, es un frequency, se llama, es un generador de frecuencia, no es un aparato médico, pero ayuda a todo lo que es el bienestar. En general, armoniza la energía, ayuda a bajar el estrés de todos los días, afloja tensiones musculares y permite tener también un descanso realmente reparador. Actúa directamente sobre lo que es parásitos, virus, bacterias, ayudando a eliminarlos de una manera más fácil, sin tomar nada y totalmente... Es un aparato que es muy noble, porque no nos da ninguna, funciona con una batería de 9 voltios y no nos hace ninguna reacción. Contraindicaciones, y bueno, las personas que tienen marcapaso no pueden usar frequency, y las personas que, bueno, obviamente las embarazadas tampoco. Después no tiene ninguna otra contraindicación. Y realmente es un generador de frecuencia cuadrada, siempre positiva. Y bueno, sería interesantísimo que quien le dé, bueno, esa cosquillita de quiero saber un poco más, bueno, se comuniquen con Verónica, que yo ahora les voy a pasar el número. 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Entonces allí en 25 de Mayo y Catalonia, así que ahí pueden encontrar los productos, hablar con Sofía y tener acceso a ellos. En el caso de la gente que es de pueblos más alejados, también hablando con Verónica, todo les puede llegar, y también una oportunidad de negocio importante, porque estamos recibiendo nuevos distribuidores, porque somos pioneros en Uruguay. Estamos recién aterrizando, como les decía, hace 9 meses, y bueno, y la idea es formar un gran equipo acá en Uruguay para crecer, para llevar bienestar y para también llevar ese otro bienestar, el económico, que todos necesitamos. Así que no sé si querés hacerme alguna pregunta específica.
0: Espectacular, Alejandra. No, ya con eso lo resumiste. 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Y bueno, como bien lo decías, también para hacerse distribuidor. 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Alejandra González, te agradecemos por tu tiempo, muy bien explicado, muy bien entendido. Para toda nuestra audiencia, distribuidora Master de Vida Natural, esta empresa con más de 28 años en Argentina y ya 9 meses aquí en Uruguay, con muchísimos productos que estuvo detallando Alejandra. Te agradecemos por esta comunicación y bueno, estamos enteramente a las órdenes.
1: Bueno, muchas gracias a ustedes por el espacio y bueno, que termines muy bien tu día, tú y tu niña. Bien. Así que gracias y estamos a las órdenes.
0: Muchísimas gracias, Alejandra, por tu tiempo y nuevamente te pedimos disculpas la demora. Pero
1: no, tranquilo, tranquilo. Bueno. Se entiende.
0: Muchas gracias, Alejandra, gracias por la comunicación. Estamos en contacto para una próxima. Muy amables. Chau. Vamos a la tanda, nos vamos a los comerciales, presenta la fábrica, así van a encontrar los productos. Vamos a los comerciales y nos venimos ya con los minutos finales aquí en la radio, agradeciendo a todos por la compañía. Un saludo para Pedro, que nos estaba enviando algún audio por ahí también. Muchas gracias. Bueno, vamos a cumplir con nuestros auspiciantes luego de los comerciales.

ayer estuvo de cumpleaños mía. Le mandamos un beso para la pequeña mía. Para Raúl, que anda clarito, ¿eh? Raúl.

la tarde estamos con más música. Gracias Rosa Carmen también por los saludos. El tema de Matías Valdés para seguir, que está en la cocina. Eso me puso el otro día, Iván, que no lo quemara y bueno,

0: Sandra, que nos manda el saludo. Ahora escucho, escucho el audio. Muchas gracias, bien. Saludos para toda la familia. Karina, que anda por ahí también. Feliz cumpleaños para vos y Joaquina. Muchas gracias, Karina, que ya viene. Fin de semana, el cumpleaños de ella también. Ida, gracias por los saludos. Luis, que andaba por ahí también. Marta dice, ¿dónde se compran esos productos? Ya te mando el número de Vero, ya te mando el número de Vero. Pausa y ya venimos a la tarde a las 15. Va a estar muy musical a la tarde, sí, sí.
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3: Es la hora 12, 2 minutos.
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0: ¿Qué tal, amigas y amigos? Tengan todos ustedes muy, pero muy buenos días. Bienvenidos, bienvenidas todas y todos a esta nueva edición, a esta nueva presentación de Hola Mega a través de tu radio 89.7 Mega FM, sonando y sonando. ¿Cómo pasaron el fin de semana? Un fin de semana para el olvido, ¿no? Con mucha lluvia, el domingo, ayer con mucha lluvia y hoy también con mucha lluvia. Ayer incluso hasta granizo, hubo viento, granizo. Bueno, ¿cómo pasaron ayer? ¿Cómo pasaron ayer? El sábado estuvimos juntos en el Cuequer Musical de Hola Mega. Hoy, arrancando ya las semanas, lunes 28 de septiembre, volvió a quedar oscuro nuevamente el cielo. Así que hay presagio de lluvia. En cualquier momento empieza nuevamente a llover copiosamente. ¿Cómo están? El saludo para todos aquellos que están en vuestros hogares, para todos aquellos también que están trabajando y con la compañía de la radio y la compañía del programa Hola Mega a través de la 89.7.
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0: El comienzo para de la previa, si me dices que sí, ya te voy a decir hablando de decir cosas, ya te voy a decir lo que tiene Nuestra Pizza para hoy. 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
0: 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Hoy tenemos día de cumpleaños también, tenemos que saludar, ya lo vamos a saludar a nuestro compañero, a nuestro compañero de trabajo, Juan Carlos Páez, que está cumpliendo años hoy, y a su hija también, que está cumpliendo años hoy, los dos cumplen el mismo año. No fue nada bobo, Juan Carlos, ¿no? Porque la verdad, festeja, claro, el cumpleaños de él con el cumpleaños de la hija. Claro que sí, mirá qué bien, bien de bien. Bueno, Antonio Chiesa Oliveira, número 10, Barrio San Antonio. 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El saludo grande para las chicas allí en Residencial Vida Feliz, que están trabajando y cuidando y mimando a las abuelitas. Y por supuesto, el saludo grande y el beso enorme a las abuelitas que están allí, que son fanáticas del programa, son fans del programa. Dice que cuando está por llegar la hora 12, dice que les piden a las chicas que pongan el programa. Así que bueno, les gusta el programa. Un beso enorme a esos amores que están allí en Residencial Vida Feliz, realmente son unos amores de verdad, las abuelitas que están allí, vamos arriba, arriba con toda la música, a ver, con cumbia base, vamos con cumbia base, dale, tíralo.

0: La música de Cumbia Base, ¿eh? Cumbia Base girando en el programa, ¿eh? Cumbia Base girando en el programa. Dije que te olvidé, dije que te olvidé, dije que te olvidé. Operita, el que me olvidaste fuiste vos el fin de semana. La verdad que no sé, ¿dónde fuiste a pescar, Opereta? Que se te cayó el celular al agua. ¿Qué te pasó? Que no te comunicaste, no me pasaste ningún mensaje el fin de semana. La verdad, no sé, ¿eh? No, la verdad que no. ¿Y cómo está la producción? ¿Está bien la producción? Bien. Bueno, estamos con todo. Estamos con todo, con Tuti. ¿Cómo está la audiencia ahí, producción? Ah, ya están pidiendo temas. Bueno, el 092-832-475, la línea de comunicación con el programa. Ya la audiencia se está comunicando con la producción y solicitando temas, ¿eh? Solicitando temas, acompañados y presentando toda la música. 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

El tema que estaba girando lo hace Soy Tu Sol, Juego de Amor. Juego de Amor. 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Seguimos compartiendo buena música, seguimos compartiendo buena comunicación, seguimos compartiendo buena música y buena comunicación, presentando toda la música, toda la comunicación también. 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A ver, ¿qué tenés ahí? ¿Qué tenés? ¿Qué tenés ahí? Enzo y la Sub-21, te amo. Bueno, dale, tíralo. ¿No? ¿No lo tenés ese tema? Bueno, tíralo, a ver, el que tengas, a ver, el saludo grande. Ah, mirá, tenemos saludos de cumpleaños también, ¿eh? Tenemos saludos de cumpleaños. Tenemos saludos de cumpleaños para el hermano de Claudia, que está cumpliendo años, al igual que Juan Carlos, nuestro compañero. Ya vamos. Tíralo, nadie como tú, de la Fórmula Tropical. Dale.

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0: El tema lo hace Luna, la voz de Luna, y el tema Díganle, Díganle. El mismo tema que canta la princesita, ¿eh? El mismo tema de la princesita, ahora en la voz de Luna.
1: Luna. De una.
0: Luna de una, claro que sí. Luna de una, claro que sí. 092-832-475, la línea de comunicación. Me dice Ernesto, dice, pero qué tormenta que hay, Alfredo. Dice, unos truenos. Bueno, dice, estamos trabajando, menos mal que estamos trabajando en el complejo de habitaciones, complejo de viviendas, adentro, ¿no? Dice, porque si no nos dejaba trabajar el tiempo. Estamos haciendo terminaciones en los baños. Bueno, bien, bien, bien, entonces, Con Agro y Distribuidora Charrúa. 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Estética Canina con Gilley Maciel, presentando sonido profesional, la voz de Mario Silva.

La voz de Mario Silva en sonido profesional, recordándolo también a Mario Silva en sonido profesional. Llegaste tú. El 092-832-475, la línea de comunicación con el programa. Bueno, ya tenemos muchos saluditos. Vamos a empezar con los saludos también, con Mercado La Gringa en Barrio Godoy. 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Por Mercado La Gringa. 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Querían escuchar, a ver, para Claudia, a ver qué dice Claudia, qué dice el mensaje de Claudia, que le manda un saludo grande para su hermano, para su hermano. A ver, ya te voy a decir. Mira lo que dice Claudia. Dice: buen día de lunes, chicos, mejor semana. ¿Será que sale el tema de Luana y Rodrigo Tapari, Bandido sin Corazón? Gracias. Y queremos saludar a mi hermano José, que está de cumpleaños hoy, al igual que Juan Carlos. Claro que sí, bueno, le mandan el Claudia, entonces le manda, y toda la barra le manda un saludo a su hermano Claudia José, a su hermano, que está de cumpleaños hoy. ¿Quieren escuchar este tema? Bandido sin Corazón, Luana, Rodrigo Tapari.

0: El tema. Bandido sin corazón. Bandido sin corazón. Para complacer a José, el hermano de Claudia, que hoy está de cumpleaños. El beso enorme, entonces. El saludo para José, que hoy está de cumpleaños. El hermano de Claudia. Lo saluda Claudia y toda la barra, ¿eh? 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Vamos arriba, Nos vamos con este tema, Con este tema nos vamos a la pausa. Dale, tíralo.
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2: 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Es la hora 13, 11 minutos.
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La fúrica, la fúrica, la fúrica con todo, la fúrica con todo, la fúrica que tiene el tiempo también, ¿no? La verdad. Pero mirá, unos truenos que parece que se va a descolgar el cielo, ¿no? Ay, ay, ay. Una quedó oscuro totalmente. Quedó oscuro, parece que fuera de tardecita, de nochecita, ¿eh? Y son realmente exactamente ahora, a esta hora, en Tacuarembó, Uruguay, las 13 horas 25. Realmente quedó oscuro, parece de nochecita. Y bueno, es la tormenta, ¿eh? La furia incontrolable, amor. Para complacer a Lorena, la terminación 360. Dice, y mi tema, dice Lorena, y mi tema. Estaba impaciente por el tema, Lorena. Parece que, no sé, se iba a ir de compras con estas lluvias. ¿Iría de compras, Lorena? No, no puedo creer. Con estas lluvias. No, no puede ser, ¿no? No puede ser, ¿no? Bueno. Ah, lo que pasa es que Lorena tenía que sestear, claro, va a sestear un ratito y dice, no voy a poder escuchar el tema si me duermo, claro, bueno, bueno, bueno. Ahí estaba Lorena, ahí estaba, incontrolable amor. 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

Lindo, qué lindo tema salsa, qué lindo tema salsa, con todo el tema salsa, la sombra que publicas, está muy bueno el tema, está muy bueno el tema, ya lo podés pedir, lo podés pedir porque hace pocas horas salió a difusión esta versión salsa, la sombra que publicas, se llama, y bueno, está muy lindo para bailarlo, para disfrutarlo,

0: El saludo grande también para Edgar, nuestro amigo, representante de productos, claro que sí. ¿Por dónde anda Edgar? ¿Anda por acá por la ciudad o anda en alguna otra ciudad vecina trabajando? Claro, porque tiene todo el norte, por eso digo, porque tiene todo el norte para recorrer, Edgar. Claro, y siempre nos escucha, donde quiera que ande, siempre nos está escuchando, Vaya el saludo grande para Edgar entonces, y para Edgar y para los supervisores, para el supervisor de Edgar también, que debe andar con él, Vamos arriba, Estamos acompañados con los amigos de La Potencia Disco. 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Vamos con Taller RM al próximo tema. Nos vamos con Taller RM al próximo tema. 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Taller RM presentando la música. Querían ver para Beatriz y para Pedro de las Alturas, querían escuchar un tema de Lucas. A ver, dale.
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0: A quemarropa. Para Beatriz y para Pedro de las Alturas, que le mandan un saludo enorme a la nieta que ayer estuvo cumpliendo años. Dice, va a salir un saludo para Emily, que ayer estuvo cumpliendo años, 12 añitos. Bueno, vaya el saludo y el beso enorme.

0: Para Beatriz y para Pedro de las Alturas, que querían un tema movido de Lucas para bailarlo. Ahí está, ahí está. A quemarropas, a quemarropas, a quemarropas. 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Vamos a la pausa, tira la pausa y ya venimos.
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El tema estaba solicitado, claro que sí. Soy tu Sol y Pucci, la música de Soy tu Sol y Pucci. Y el tema se llama pobre corazón para Ariel allá por New Jersey, que quería escuchar este tema. Dice, hola Alfredo, dice, mira, acá está igual que ahí. Dice, porque estábamos comunicándonos con Ariel y le decíamos cómo estaba la situación del clima acá. Dice, buen lunes Alfredo, saludos. ¿Cómo pasamos el fin de semana? Acá con lluvia, un temporal impresionante, muchas inundaciones. Por suerte, por la zona donde yo vivo, en la isla, no nos tocó, en la costa. Dice, pero hay inundaciones acá también. Dice, ¿podés pasar, pobre corazón? Ahí está girando, pobre corazón, para Ariel, el saludo grande a la distancia, para Ariel, para Claudia y para toda la familia, Claudia, su señora, allá por New Jersey, y para toda la familia.

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Le mando el saludo grande para la tía Rubí, para toda la barra plenera, ¿eh? La tía Rubí, dice la tía, dice, estoy en el laboratorio preparando, dice, unos pedidos de ñoquis, ¿eh? Bueno, porque mañana es 29, ¿no? Mañana es 29, y ya la gente que se ha adelantado a los ñoquis. 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Bueno, el saludo para la tía Rubí, para Leticia que la está ayudando allí, y para toda la barra, para Emerson también. Cualquier cosa, si quieren el teléfono de la tía Rubí, el número telefónico, se los puedo pasar por interno, para que hagan el encargue de los ñoquis de papa para mañana 29.

Seguimos compartiendo buena música, seguimos compartiendo buena comunicación, acompañados con Android Reparaciones, únicos con trabajo garantizado. 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También presentando la música. 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

Venían a escuchar el tema adiós amor, las voces de la Delio Valdés y qué personaje. Cantando juntos la Delio Valdés y qué personaje. Adiós amor, para complacer a Laura y a Katy, que llegaron de trabajar las chicas. Se mojaron un poco, ¿no? Sí. Ah, porque está bravísimo, ¿eh? Pero mirá, quedó como de nochecita ya el cielo. Me dice un amigo, dice, ¿viste que Alfredo que parece que quedó fuera, hubiese quedado de nochecita? Claro que sí, pero mirá, una oscuridad bárbara, ¿eh? Se viene de vuelta otro chaparrón, ¿eh? Otro chaparrón más se viene. Y vamos a estar así, ¿eh? Vamos a estar así. Lo mismo me preguntaba hoy un amigo hace un rato. Hoy juega Tacuarembó, el TFC juega hoy, ¿no? Juega hoy. Dice, ¿será que sale el partido de Tacuarembó Fútbol Club hoy? El único que puede, a ver, hasta donde yo sé, el único que puede, claro, el único que puede suspender el partido es el árbitro, ¿no? Así en estas condiciones. El árbitro es el único que puede suspender el partido si pica la pelota o no. Entra a la cancha, ves cómo está la cancha. Si se moja los piecitos, es porque, bueno, hay mucha agua. Trae una pelota, la pone ahí en la cancha y si no pica o si no corre con normalidad, lo puede suspender. O si hay tormenta eléctrica, es el único autorizado para suspender el partido. A ver, Rodolfo, decime si es así o no. Un saludo grande para Rodolfo, el Fito. 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El saludo grande para una gran amiga que nos acompañó tiempo aquí, que nos va a seguir acompañando en cualquier momento, para Katy de CDK. 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
1: 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Es la hora 14, 13 minutos.
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Claro que sí, moldearte a mi medida, como lo dice el tema de La Caribe. Descubrir tu piel, descubrir tu piel. 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Por ejemplo, a ver, a usted, producción, ¿cómo le gusta el panchito? 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Bueno, ¿y a usted, opereta? ¿Para usted el común nomás? Bueno, el común. Bien. Seguimos compartiendo buena música, buena comunicación de la mano de quién, De la mano de Cinco Soles, en Doctor Ivo 475, esquina Carnelli, Cinco Soles panificados artesanalmente, Cinco Soles, 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El saludo grande para Rosario, mamá de Matías, nuestro gran amigo Matías, el profe. El saludo grande para el profe también, Rosario, que quería escuchar En la Línea del Tiempo. Te lo dice Lucas.

Sonando y sonando la música aquí en Hola Mega a través de tu radio 89.7 Mega FM. Hola Mega, que nos podés escuchar también o nos estarás escuchando también a través de la página web de la radio, lamegafm.uy. Dice la audiencia y se pone, claro, se pone nerviosa porque ¿cómo está el tiempo? Dice, qué oscuro que quedó bien, Alfredo, ahí. Dice, parece que fuera de nochecita. La verdad que nos saca de foco, ¿no? El tiempo, el clima, ¿no? Porque son las 14 horas 33 minutos y parece que fueran las 7 de la tarde ya, ¿eh? Bueno, son las 14 horas 33 minutos. Por si algún despistado levantó la cortina y dice, ah, está anocheciendo. No, no, es el tiempo, sí, es el tiempo, ¿eh? Se viene un aguacero, pero tremendo. El saludo grande para toda la barra allá por el Capón de la Yerba que nos están escuchando. El saludo grande para allá, para la barra del Cerro, para Curtina, para Batoví, para Ancina también. El saludo grande para toda la barra de la terminal, ¿eh? Para toda la barra de la terminal, el saludo grande. 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Vamos con el próximo tema, anda tirando el próximo tema. 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El saludo grande para María. Para María, que dice, a ver qué dice María, a ver qué dice María. Nuestra amiga María dice, mandale un saludo para mi nieta que, bueno, está pobrecita, se fracturó, cayó de la bicicleta. Estaba aprendiendo a andar en bicicleta y se fracturó. Se quebró la muñequita y el bracito, con 10 años. Bueno, el saludo grande para la nieta de María, entonces, Milagros Valdivia. Milagros Valdivia, la abuela la quiere muchísimo. Y bueno, le mando un beso enorme. Andaba en bicicleta, aprendiendo a andar en bicicleta, y se quebró la muñeca y el bracito. Bueno, pronta recuperación, Milagros, pronta recuperación. Al igual, por ejemplo, el saludo que le manda la abuela para todos los nietos. María le manda el saludo para todos sus nietos, María, la terminación 680. Nos vamos con este tema a la pausa. Nos vamos a la pausa y ya venimos.

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La 2001 con todo, ¿eh? La 2001, amor de su cama, para complacer a Claudia. A Claudia y Esther, que están en sintonía, están trabajando. Dice, ¿será que sale el tema de la 2001, Alfredo? ¿Y qué hará este tiempo? Y bueno, el tiempo está lloviendo. Está lloviendo, está lloviendo, está lloviendo. 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Presentando la música. A veces la luz más brillante viene de los lugares más oscuros. Dice la frase. A veces la luz más brillante viene de los lugares más oscuros. 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A ver, ¿con qué nos vamos, Opereta? ¿Con qué nos vamos? ¿Tenés algo para irnos ahí? Querían escuchar el tema de ¿cómo es? De el último de Rodrigo Tapari. Si lo tenés por ahí, largalo al último de Rodrigo Tapari, por favor. Vamos, el tema se llama Por Favor Así.

Está muy bueno este tema, está muy bueno este tema. Te lo estuvimos presentando cuando salió a difusión. Está muy lindo el tema. Tiene pocas horas de difusión, ¿eh? 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Disfruten, nosotros nos encargamos del resto, claro que sí. 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La Potencia Disco, María nos pidió el teléfono de La Potencia Disco, el número para comunicarse con Mónica y con Emilio, porque tiene el cumpleaños de 15 de la nieta, o un familiar cumple 15 años y iba a hablar con La Potencia Disco. María, 099-768-947, María con Mónica y con Emilio. Ya se lo vamos a pasar por interno a María también al teléfono de La Potencia. 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Gracias a todos los amigos que nos acompañan y nos respaldan comercialmente aquí en este espacio. Nos vamos. El reencuentro mañana para lo que va a ser la segunda entrega de la semana aquí en Hora Mega. Recordá, disfrutar de la jornada, por más feo que esté el día, por más lluvioso que esté la jornada. Disfrutar de los momentos, de los espacios. Lo demás son meras consecuencias, nada más. A veces, la luz más brillante viene de los lugares más oscuros.

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3: Es la hora 15, 5 minutos.
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2: Es la hora 16, 4 minutos.
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1: Estamos en la tarde, estamos aquí en La Mega, estamos hasta las 18. 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

0: 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Está presentando la música aquí en La Mega. Y si no tenés cómo llevarlo, lo van a buscar, ¿eh? 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Nos está acompañando y presentando 099-017-269. 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
3: Es la hora 17, 3 minutos.
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0: Vamos hasta las 18 horas. Estamos a través de internet. Para vos que estás laburando a esta hora, para vos que estás descansando, paseando, bueno, gracias por la sintonía.
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Estamos en la tarde, estamos aquí en La Mega, estamos hasta las 18. 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

Próximo viernes se inició la temporada de viernes en Barcero. Hay novedades para el próximo viernes, ¿eh? 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Presentado por Vinilo Suárez en La Valleja 221. ¿Cómo está la barra de toda aquella zona de Vinilo Suárez? Con las expresiones que nos y todo Tacuarembó, con una jornada gris, lluviosa, cerrada. No se asomó el sol en absoluto, ¿eh? Y había pronósticos de que podía aparecer el sol en algún momento.

mandamos un abrazo a María, que quiere escuchar a Los Elegidos. Le mandamos un abrazo grande también a Andrea, que está por ahí preparando algo rico, ¿eh? ¿Qué irá a salir ahí? Hay harina, harina, leche y grasa vacuna. Bueno, torta.

0: ¿Quién anda? Hola. A ver, ¿quién anda del otro lado? ¿Quién anda del otro lado del cable?
1: ¿Cómo pasaste acá escuchando la radio mientras que llueve? Bueno. Llueve, no hay seca. Yo prefiero la lluvia y no la seca. Estamos con el cabeludo y otro colega acá. Vamos arriba. Vamos arriba y vamos a laburar. Estamos acá en campaña. Está cayendo agua.

saludo, Un abrazo para la barra, está en campaña entonces. Qué linda la campaña hasta ahora con un fogón prendido. Unas tortas fritas bien calientes con azúcar. ¿Qué le parece? Y un mate bien amargo. Acá vamos a aprontar el mate ahora. Bien amargo y bien caliente.

hacer una cosa fenomenal. El mate que vamos a tomarse junto con ustedes. Les vamos pasando alguno, el que no tenga mate, el que se haya olvidado de la yerba, le alcanzamos el mate. O sea, que el amigo habló de campaña, uno le vienen esos recuerdos del campo, ¿no? Con un día lluvioso así como hoy, engrasando las cuerdas en el galpón. ¿Qué andará haciendo esa barra por campaña, no? 18 horas 20 minutos. ¿En qué tarea andarán? Le mandamos un abrazo. 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Hoy todavía tienen un rato para presentar los dibujos del Eco Concurso, los chicos, ¿eh? No se duerman porque es hasta hoy el plazo para presentar los dibujos del Eco Concurso 2026. Si los árboles pudieran hablar, ¿qué nos dirían para que cuidemos el planeta? Tenés que imaginarlo, dibujarlo y traerlo a Estación América. 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

0: de poder, cómo estás y todo. Y me pasas un tema de aliens, para nosotros acá. Besitos.
1: Bueno, dale, te mando un abrazo grande, un beso grande, portate bien. Saludos para toda la barra por ahí, para los papis, para todos que están escuchando la radio. ¿Hicieron torta frita hoy o no? ¿Hiciste torta frita o no hiciste torta frita? ¡Hola!
2: Hola, hola, Federico. Hola, bueno, estoy tarde escuchándote en casa porque tuve un problemita ahí, No, pero no de salud, gracias a Dios. Un problema ahí. No pude ir a trabajar.
1: Ay, ¿qué te pasó?
2: Así que estoy acá, full, escuchándote. Me pasa por Valentín Vargas, vos y yo.
1: Valentín Vargas, bueno, por el Vale Vargas, vos y yo. Va a sonar en unos minutos en el Rancho 89.7. Bueno, la gente que se vaya a anotar, la gente que vaya a participar, las paisanitas que se vayan a presentar para la fiesta del Paraíso de los Gauchos, tienen que comunicarse, llamen a la organización si quieren el número de alguno de ellos.

la gente del paraíso de los gauchos que están como enardecidos. Andan, que caminan por las paredes. Andan eufóricos. Se viene la gran fiesta. Y viene gente de Colonia. Mirá, mirá. Viene gente de Colonia con una

está realizando el noveno festival criollo en el rol de la Ramonita Tacuarembó. También invitar a las niñas de 6 a 10 años a participar del paisanito que se viene. Desde ya, quedan todos invitados.

que la organización nos va a ir informando y comentando en esta semana, el lunes, cómo arranca esta semana, qué semana movida. Bueno, que pare de

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89.7, es el lunes, 28 de septiembre. 28 de septiembre, se va septiembre, qué increíble. Usted se da cuenta que se viene fin de año en cualquier momento, octubre, noviembre, diciembre.

Cita, a ver si les gusta a ustedes también, por supuesto. 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

0: La noche del rancho 89.7 con todos ustedes, queridos amigos que están ahí en comunicación. Ya vamos con más audio. Dale, dale. Hola, hola.
1: Hola, amigo.
0: Fabito.
1: ¿Cómo estamos?
0: ¿Cómo anda?
1: Feliz primavera.
0: Muchas gracias. Igualmente.
1: Pasamos un tema lindo, cualquiera.
0: Bueno, vale.

0: en esta tardecita aguada, ¿eh?
1: ¿Cómo pasaste, Federico?
0: ¿Cómo anda, mi amigo?
1: Acá vamos, va pasando la lluvia.
0: ¿Qué anda haciendo?
1: Esperando a tu amigo acá.
0: ¿Ah, sí?
1: Está haciendo un curso de huasquero en la agraria aquí.
0: Ah, bueno.
1: Sí, lo esperábamos aquí.
0: Ese me borró, ¿eh?
1: Ah, estoy tomando un mate.
0: Ese amigo.
1: Seguí lloviendo.
0: Ese amigo que vos decís me borró. Ah, se fue el tiempo que mandaba audio para el feo. Saludaba, ese.

sí. Nos vemos el domingo, ¿no? Espero que sí, ¿eh? Nos vemos. 19 horas, un minuto. Todo el mundo al ruedo, la Ramonita, el domingo 4 con la fiesta número 9 del Paraíso de los Gauchos, que se viene con todo. 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Un saludo para toda la barra del Cabeza Ferretería, presentando la noche del Rancho de la Vega, 89.7. ¿Cómo están los comercios que están abiertos ahora con la radio prendida? ¿Cómo están? ¿En qué comercios están escuchando? ¿En qué comercios están escuchando la radio? Señoras y señores.

0: ¿Cómo anda, Mario?
1: Agua, agua chaitiza, hijo, acompañando el agua.
0: Chaitiza. Hay que darle con todo, querido
1: Mario. Palacio. Un abrazo grande, un excelente comienzo de semana. Vamos adelante que se puede.
0: Marito Lima por allá.

0: Ahí yo voy a decir que él todavía que te lleve alguna charrería de este que él está haciendo.
1: Y sí, claro. Que se ve. Que se ve una para regalar allá en la vuelta de honor. ¿Qué le parece? Dale un saludo a mi amigo. Hace mucho que no nos comunicamos. Una barbaridad. Un disparate. 3:19. El rancho se mueve. Y vamos a los compromisos publicitarios de la Mega. Y volvemos enseguida hasta las 9 de la noche. Claro.
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8: Es la hora 19, 5 minutos.
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bombazo. Para que no desaproveches oportunidades realmente excepcionales. Lo vimos que anda por ahí, señor Mumu. ¿Puede pasarnos algún saludo especial para la audiencia? ¿Cómo se encuentra en este lunes? Fenomenal, como siempre. Si lo ve a Lito, dele saludos también. Lito está con Radio Nueva, ¿no? Sí. Nos contaron por ahí que la señora le regaló una Radio Nueva a Lito. ¿Está escuchando, Lito? ¿No lo viste hoy, Mumu? Un abrazo.

que está escuchándose por Minas de Corrales, ¿no? Gran saludo, Susana, ¿cómo anda? Abrazo enorme por ahí. Saludos.

está digna para una noche como esta, ¿eh? Pero vamos a subir el ritmo, muchachada. Así, de golpe, de una, vamos. Con fuerza. Tiene que parecer viernes.

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0: Dejate relajo, porque si no el 4...
1: ¿Con quién está hablando?
0: Ah, me desquito con todo.
1: No, no te hagas el loco. Un abrazo, DJ Divo. ¿Cómo estuvo su fin de semana? Usted sabe que DJ Fat anduvo arrasando allá en Barcelo Bar, con cantidad de amigos, con cantidad...

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0: buen fin de semana.
1: Ah, bueno.
0: No me puedo quejar.
1: Me alegro.
0: No me puedo quejar. Muy lindo todo fin
1: de semana. Me alegro.
0: Este,
1: se portó bien Miguel.
0: Doblete por todos lados. Ah, tuvimos, bueno, tuvimos con el cediendo los equipos para el amigo Lech.

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0: no tenés señal.
1: Ay, ay, ay.
0: Pensar que antes se vivía sin celular, ¿no? Era tan lindo. Era tan lindo.
2: Esto que siento por vos.
0: Ahora se agarra la lluvia y te quedas sin señal. Parece que te faltan las piernas. ¿Será posible? ¿Será posible que llegamos tan a ser tan dependientes nosotros que nos creíamos tan, tan valientes? Que te falta el celular y te morís. ¡Qué disparate! ¡Qué disparate! Ay, si un día lo sacaran, qué lindo sería. Es como volver a aprender a escribir nuevamente. Si un día sacan el celular, es como volver a aprender a escribir. Por lo menos. Lo menos. Aprender a hablar de nuevo.

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1: Gracias, María Sofía.

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5: Es la hora 20, 2 minutos.
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0: tiempo, calma el tiempo, buena música, Federico.
1: Arrancamos. Un abrazo, DJ Fata, que anduvo rompiendo la noche por Parcero Bar el viernes. 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

0: Maduro, Lucas, sonando en el rancho. ¿Tenemos al Mumu por ahí?
1: ¡Mamita, pero qué bombazo! ¿Cómo viene entrando esta primavera?
0: ¡Qué lluviosa!
1: Porque el Mumu tiene un golazo y escucha bien porque esto es reversito, esto es real.
0: Gritalo, Mumu.
1: Cuatro casas. Llave en mano.
0: Creo que se fueron estas. Actualizame, Mumu, a ver. Me parece, no voy a salir con este audio porque me parece que se fueron. Las cuatro casas en un solo padrón. Llave en mano, creo que se fueron, ¿eh? A ver si está el Mumu escuchando ahí. No le voy a dar a ese audio porque me parece que escuché que se habían ido. No, por eso te decimos, ventas en tiempo récord. El que más vende en Tacuarembó. Vamos. 099-835-956. Llamalo ahora, llamalo y preguntale, pero no le vayas a decir nada que yo pasé lo de las cuatro casas ahora porque el Mumu va a decir, pero está pasando un audio viejo que ya vendimos las cuatro casas. Me parece que se vendieron las cuatro casas en un solo padrón. Si querés preguntarle, no le digas nada que yo te dije. 099-835-956. 20-24 minutos. No le digas nada en serio. No me dejes regalado con el Mumu que después dice, no, Fe, pero lo que pasa es que vos no decís los audios que... No, pero es que vende tan rápido el tipo. Terminó de pasar el audio y ya está él llamando a la gente. ¿Qué voy a hacer yo? Hago lo que puedo. No te enojes, Mumu. 20-25 minutos ya. En esta noche de lunes. Noche tranquilonga. Sí, una noche tranquilonga para estar tomando un buen matungo al lado del fuego, escuchando la radio, haciendo algún cuento, contando alguna historia, jugando alguna conga. Y sí, la gente que está descansando, ¿qué va a hacer? Usted no se va a estar complicando la cabeza a esta hora de la noche. Casi de 8:30 de la noche, casi 20:30 horas, usted va a estar con la cabeza complicada. Sáquese los dolores de cabeza de encima, porque dolores de cabeza va a tener.

0: No, parece, sí.
1: Ay, mamita, mamita, mamita, pero qué lindo que se viene este comienzo de semana, pero como llueve, por favor. Vamos a arrancar a vender paraguas y equipo de lluvia y bota de goma. Sí. 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
0: 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No, hay que escucharlo otra vez. Escuchalo otra vez.
1: Guay, equipo de lluvia y bota de goma, papá. ¿Qué es lo que querés comprar, vender o alquilar?
0: No, pero
1: llama
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0: Me quedé pensando los meses que te lleva a desquitar el lo que invertiste. Es una pipoca. Como la estancia de la pipoca. Ese, por eso nació el Mumu. Por eso surgió. ¿Qué Mumu? Vos te diste cuenta de la plata que necesitas. Después lo que tenés que. 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Pero esto es una bomba. No, es que se me hace agua la boca, Mumu. En serio. Vamos, Gurice, ¿qué están esperando para invertir, para hacer reproducir su plata? Tenerla enterrada ahí. Vamos. Che, qué alegría nos dan estas. Yo no tengo esa plata, pero me da alegría igual. Un día la voy a tener, seguro. Vamos, Mumu, dale. Se pone linda. Sí.
1: Te largo la última, sí. Pedro, esto es una cosa de loco. Me llama un cliente y me dice, che, Mumu, no sé qué voy a hacer, si me jubilo o no me jubilo. La plata de la jubilación no me da.
0: Sí, bueno.
1: Soy propietario, pero no sé qué voy a hacer. Y le dije, vendé tu casa, papá, vendé tu casa. 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La puerta
0: abierta aún está. No se hable más. Si tú quieres regresar. Pero en serio, esto no solo decirlo por decirlo, no.

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0: Algo en mí se ilumina. Otra joya para el lunes que llega al rancho de la Mega 89.7. Te mando un gran abrazo a Juan y a toda la familia. Un gran saludo para esa gente amiga.
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0: Está buena la cosa para aquel lado,
1: ¿eh?
0: Ayer en la rural tuvimos la oportunidad de tirar un tajo en una carne de borreíto, de cordero. Un placer. La verdad que felicitaciones a la gente de la Bato y Bonilla por el asado de ayer en la rural, ¿eh? Un fenómeno. Una jornada que se desarrolló bajo lluvia prácticamente en toda su totalidad. Espero que fue un éxito y es admirable. Y nos alegraba y nos daba entusiasmo para seguir trabajando, porque uno tiene un compromiso y hay que seguir y hay que estar. Pero había momentos que el tiempo decía, no, esto no puede estar pasando, ¿no? Qué cantidad de agua, qué viento, y el público firme bajo sus lonas, bajo sus gazebos, o el que menos, bajo su capa y su sombrero con la familia. Una locura. Un éxito, más allá del clima, la fiesta de la Bato y Bonilla ayer en la rural, donde tuvimos otra vez el placer de estar trabajando. Y un asado que nos dejó con ganas de seguir comiendo. Qué rico que estaba. Chacho Ramos sonando en la noche. 20:52 minutos, una noche bastante tranqui. La noche de lunes, que no da para ponerse nervioso, ¿no? Y menos a esta hora. A esta hora usted ya se tranquiliza. Y si está trabajando, trabaje tranquilo también, no trabaje nervioso. Mañana empezamos a acelerar, ¿de acuerdo? A acelerar con todo. El miércoles cortamos la semana a la mitad. El jueves agarramos la bajadita rumbo al fin de semana. Y el viernes rompemos todo. Chacabum, chacabum, chacabum.

0: ¿Qué pasó, DJ Fata? ¿Qué pasó? ¿Qué pasó, DJ Fata? Anda ahí, es para el aire esto.
1: Estás romántico, Federico.
0: No sé, la lluvia, la mojadura de ayer. Todo el día con los piecitos mojados. Que, claro, el Fede no quiso llevar botas de lluvia, bota de goma. Fue de zapatito, así el zapatito de verano. Y así sonaba como bota llena de agua. Así, los zapatos ayer, todo el día. Qué lindo que estuvo. Gracias y felicitaciones al sonido del maestro, que fue lo que nos salvó también, ¿eh? Lo decía hoy de mañana. ¿Cómo se nota la calidad del sonido? Sin desmerecer a nadie, ¿no? Pero bueno, siempre con alguno hay que sufrir. Con el maestro ayer, a pesar de tener el viento de frente, la lluvia, que te mojaba hasta los papeles, que mi cuaderno de la locución terminó deshecho. Bueno, terminamos con la voz olímpica, trabajando a gusto, hablando bien, sin quedar roncos. Increíble, la verdad. Felicitaciones para el maestro también, ¿eh? Después le paso cuánto es la comisión, maestro. Sí. 20:54 minutos, esto se termina por hoy. Le mando un abrazo a Lalo, que está por ahí escuchando. También al otro Lalo, que estuvimos charlando en la rural también. Debe estar escuchando, el Lalo Domínguez debe estar también. Y este Lalo que me escribió ahora, no sé el apellido de él, no recuerdo. No recuerdo en el momento, se me bloquea el sistema. ¿Qué querés que te diga? Bueno, 54 de las 20. ¿Quieren ponerle un tema para el final al rancho? Pónganlo ustedes. Me lo dicen y nosotros lo pasamos, ¿vale? A las 21 y monedita se viene Jorge con Hecho en Uruguay. Usted por ahí está a esta hora comiendo una torta frita o comiendo alguna costilla de borrego asada como algún amigo que aparece por ahí. Bueno, tomando un mate, trabajando. Por ahí no está pasando por un buen momento. También le mandamos un saludo y el abrazo de varias vueltas del fogón y el deseo de pronta recuperación. Capaz que anda mal de salud. Por ahí hay gente que está internada escuchando la radio. Le mandamos un abrazo. Y no pierda la fe, ni la esperanza, ni la confianza. Y no deje que la vida le derribe el espíritu combativo de salir adelante. No se achique aunque vengan apedreando. Vamos arriba.
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0: Le mando un abrazo a Claudia y a las terribles que están ahí.
2: Se ilumina.
0: Siempre pidiendo disculpas por las molestias. Si la audiencia molestara, tendríamos que hacer otra cosa. Un abrazo, Claudia, y a las terribles. 55 de las 20. Ya nos vamos. 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

Cerdito por ahí se está escuchando. 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

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Nos vamos, amigas y amigos. Gracias por otra noche en el rancho. Otra noche de lunes con lluvia.